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0: Yo no veo tiempo para tristes despedidas. 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
1: Muy bien, ¿todo
0: Sí,
1: bien?
0: Bien,
1: ¿Y la
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0: Todo bien.
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0: Buenísimo estar aquí y ver el video. ¿Qué pasó con el sonido? ¿Será que cine mudo?
2: ¡Hello! Oye,

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1: Ya, muchachos, vamos a empezar ya. Ahora, viene.

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0: Tengo una buena canción para cantar, a ver.
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cómo está toda la gente, toda la banda de este lado, de este lado.

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Muy buenos días. Hoy jueves 28 de mayo de 2026, desde la 104.7 www.unionfmradio.com iniciamos Ñecuí, la palabra astillada, edición 2026, 15º capítulo del presente año. Nuestro WhatsApp es el 0981-967-000 y el 0981-465-044. Llamen y participen.

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1: El círculo vicioso de la pobreza y la educación en Paraguay. Con pobreza no hay educación y sin educación hay pobreza. Este es el círculo vicioso. Este fenómeno estructural donde la pobreza limita el acceso a la educación y la baja instrucción académica perpetúa la pobreza a través de las generaciones. A pesar de que la pobreza total en el país actualmente se redujo a algunos índices, sin embargo, el sistema educativo no ha logrado transformarse en un motor de movilidad social, manteniendo estancado el desarrollo del capital humano. Mecanismo del círculo vicioso. El estancamiento socioeducativo en Paraguay opera a través de tres factores principales. La primera, exclusión y deserción temprana. Cerca de 427.500 niños y niñas permanecen fuera del sistema educativo. Muchos adolescentes abandonan las aulas para incorporarse tempranamente al mercado laboral informal. Este número de 427.500 niños en un país como Paraguay, que tiene una población que no alcanza los 7 millones de habitantes, es realmente números muy, pero muy alarmantes. El segundo de estos factores que hacen al estancamiento socioeducativo es el bajo rendimiento crónico. Serias deficiencias de aprendizaje, según PISA. 9 de cada 10 estudiantes paraguayos no alcanzan el nivel mínimo en matemáticas, mientras que 7 de cada 10 fallan en comprensión lectora básica. Este último fenómeno, especialmente el de la comprensión lectora, es una cuestión tan visible y tan rutinario de que prácticamente se ha incorporado a que la población acepte esto como si fuera una cuestión rutinaria. La tercera es la brecha urbano-rural y edilicia. Infraestructuras precarias, eso es lo que abunda en el Paraguay. Aulas deterioradas y falta de servicios básicos como conectividad o laboratorios, lo que profundiza la desigualdad de oportunidades. Impacto en el mercado laboral y la economía. La consecuencia directa de una formación deficiente es el ingreso a un ciclo de baja productividad. Las personas sin estudios secundarios completos quedan ligadas al subempleo o la informalidad laboral, de acuerdo con análisis locales como los presentados por el Centro de Análisis y Difusión de la Economía Paraguaya, CADEP. Las políticas estatales han priorizado un enfoque meramente compensatorio de asistencia económica directa mediante programas de subsidios condicionados como te comporá, por el cual el gobierno otorga ayudas financieras económicas en dinero a los diferentes niveles de la población menos privilegiada, inclusive con niveles alarmantes de pobreza. estos programas son compensatorios, porque lo que hace simplemente es que estos déficits lo llegue a compensar otorgando un subsidio en dinero a gente de la pobreza y de la extrema pobreza. Estos programas compensatorios, en lugar de consolidar un modelo de desarrollo basado en capacidades técnicas y académicas robustas, lo único que hace es agravar la situación de pobreza, porque se produce como una especie de acostumbramiento a seguir siendo pobre. Esto genera un crecimiento macroeconómico continuo que no se traduce en bienestar social equitativo, ya que la mano de obra joven no calificada carece de herramientas para insertarse con éxito en empleos de alta remuneración. Por eso que muchos de los técnicos que trabajan en estas multinacionales son extranjeros, por este déficit de capacitación o de la instrucción o el estudio técnico que pueda permitir que estos lugares de trabajo, que estos lugares de ocupación, que estos espacios sean ocupados por extranjeros. Escuchemos un poco de música, especialmente estamos hoy con algunos clásicos de otras épocas.

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1: Amba este colan de qué tal. Damián, el alumno más aplicado de Ñeje Cugui, ya se reporta como buen soldado. En plena sintonía por YouTube, desde la bella Pilar, aprovecho para saludar a mi querida amiga Lucía Marecos, quien me acompaña siempre viendo el programa. Ya nos ponemos en posición de clases. Gracias, Damián, siempre muy atento. Hola, don Hugo. Hola, Unión. Excelente la programación, como siempre. Soy Doralís Villalba desde Málaga, España. Roja y Ju, se Paraguay. Siguiendo con lo nuestro, muchos analistas, docentes y sociólogos coinciden en que existe una brecha muy importante entre los programas educativos oficiales y las vivencias diarias de los estudiantes. ¿Cuáles son algunos factores socioculturales? Son la brecha lingüística. El sistema prioriza el español en materiales y evaluaciones, dejando de lado la realidad de la gran mayoría de la población que se comunica preferentemente en guaraní. Contenidos importados. Enfoques pedagógicos copian modelos europeos o norteamericanos que no encajan con la idiosincrasia, los valores comunitarios y las dinámicas rurales del país. Factores materiales y estructurales. Infraestructura precaria. La realidad muestra escuelas con aulas deterioradas, falta de servicios básicos y carencia de laboratorios o bibliotecas. Brecha digital. Se diseñan reformas que exigen el uso de tecnología, mientras que una gran parte de las instituciones públicas del interior carece de conectividad estable o computadoras operativas. Vulnerabilidad económica. El modelo pedagógico no siempre contempla los altos niveles de pobreza, la desnutrición infantil o la necesidad de muchos jóvenes de trabajar a temprana edad para ayudar a sus familias. Ante tanta información que no es pesimista, sino que es objetiva, vamos matizando con un poco de música. Escuchemos la siguiente versión.

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1: Hola Unión Radio, te saluda Ever Troche. Muy bueno el programa, les sigo cerquita de la radio. Estoy cerca de la Plaza 8 de Diciembre en Barcequillo, fiel seguidor de las programaciones. Gracias, gracias. La brecha en la atención y garantía de derechos de los niños, niñas y adolescentes con discapacidad en Paraguay representa uno de los desafíos estructurales más severos del país, evidenciando una desconexión crítica entre los marcos legales vigentes y la realidad operativa del Estado. Aunque normativas como la Ley de Educación Inclusiva existen desde hace más de una década, menos de la mitad de los niños, niñas y adolescentes con discapacidad se encuentran matriculados oficialmente en el sistema. Organizaciones de la sociedad civil estiman que existen más de 30.000 niños en esta situación, es decir, con discapacidades, pero los registros estatales solo absorben una fracción en sus aulas. Las dimensiones esenciales para comprender la brecha de exclusión en el país incluyen la invisibilidad escolar, la brecha de matriculación y educación inclusiva. Esta invisibilidad escolar, en la que la Coordinadora por los Derechos de la Infancia y la Adolescencia expone que la brecha supera el 50% de desescolarización dentro de este grupo. Abandono generalizado. Datos de UNICEF en Paraguay indican que uno de cada cuatro niños de entre 5 y 17 años está fuera de la escuela, cifra que empeora críticamente si el menor posee una discapacidad. Deficiencias en escuelas regulares. 97% de los estudiantes matriculados acuden a escuelas regulares. Sin embargo, la falta de adaptaciones reales, diseño universal para el aprendizaje, convierte esta inserción en una permanencia precaria. Intercepción con la pobreza y vulnerabilidad social. La vulnerabilidad económica. 37,9% de los niños en Paraguay vive en situación de pobreza total. Para un hogar de bajos recursos, asumir los gastos médicos, terapéuticos y de traslado de un niño con discapacidad eleva el riesgo de caer en la pobreza extrema. Doble exclusión geográfica y de género. Las niñas con discapacidad que residen en áreas rurales o comunidades indígenas enfrentan niveles de marginación y violencia severamente profundizados, quedando aisladas de los servicios centralizados de la Secretaría Nacional por los Derechos Humanos de las Personas con Discapacidad, la SENADIS. Bueno, seguimos con nuestra música para ir matizando estas noticias, estas informaciones que son veraces, pero realmente son muy duras y muy poco conocidas.

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1: Existe una brecha importante entre el discurso teórico, el verso, y la realidad práctica de la educación inclusiva en las aulas. Las principales contradicciones entre las normativas y lo que ocurre en las escuelas. El verso, es decir, la teoría y las leyes, que Ñeecuí lo titula el verso. Leyes de avanzada. El gobierno firma tratados internacionales y promulga leyes que garantizan el acceso universal. Discurso romántico. Se promueve la idea de que todos los niños aprenden juntos bajo un modelo de equidad absoluta. Manuales ideales. Abundan las guías pedagógicas teóricas sobre cómo adaptar los contenidos para alumnos con discapacidad. La realidad, los resultados de la práctica. Falta de presupuesto. Las escuelas públicas raramente reciben los fondos necesarios para infraestructura accesible. Docentes sobrepasados. Un solo profesor suele tener aulas de 30 o 40 alumnos, lo que imposibilita la atención personalizada. Escasa capacitación. Los maestros reciben teoría, pero no herramientas prácticas para manejar condiciones específicas en el día a día. El rol de las familias. Los costos de los terapeutas de apoyo, maestros integradores o sombras, suelen caer económicamente sobre los padres. Exclusión encubierta. Muchos colegios reducen la jornada horaria del alumno con discapacidad por no poder contenerlo. Conclusión. La educación inclusiva actual funciona en gran medida gracias a la voluntad individual de docentes y familias y no por la eficiencia de un sistema estructural que la respalde. Las escuelas no tienen el número adecuado de psicólogos para implementar la educación inclusiva. La falta de estos profesionales es una de las deficiencias más críticas del sistema educativo actual. Seguimos con un poco más de música.

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0: Ya está con nosotros Víctor Adrián Díaz. Es un profesor investigador de la Universidad Católica de Chile, con quien vamos a tener un conversatorio sobre la educación en América Latina. Mientras tanto, vamos a seguir dando los preámbulos que hacen falta para tener una visión crítica de la educación en el Paraguay. Y seguimos con este tema. Antes, el saludo de Víctor.
1: Muy buenos días, auditores del Paraguay. Es un placer estar con ustedes. Muchas gracias, Wilfrido, Hugo, por la invitación. Y también a la licenciada Karina Hugo, que nos invitó a participar de este programa tan importante que llega a tanta gente del Paraguay y del mundo. Así que bueno, muy amable y muy agradecido por estar aquí.
0: Bien, Víctor, vas a tener que tolerarnos y aguantarnos unos minutos para ver si damos estas informaciones para que sirvan de colchón para amortiguar un poco muchas de las cosas, a veces muy duras, pero reales y objetivas, que nos da la visión, por repetirlo, objetiva de la educación en América Latina. Y seguimos con lo nuestro. La brecha entre las necesidades reales y los recursos disponibles en el Paraguay es masiva, es grande. Esta brecha es muy amplia debido a factores estructurales muy claros. Déficit del 77% de acuerdo con informes de salud escolar. Cerca del 77% de las instituciones educativas no tiene un psicólogo o consejero disponible. Relación profesional-escuela. El Ministerio de Educación y Ciencias registra apenas unos 1.500 psicólogos en actividad para cubrir más de 6.800 establecimientos en todo el país, y algunos son de muy gran porte. Promesas de ampliación. Aunque el Ministerio de Educación y Cultura anunció la incorporación de 2.000 nuevos rubros para psicólogos, la medida sigue siendo un paliativo que no llega a cubrir la demanda ideal de un profesional permanente por escuela. El impacto en la educación inclusiva. Esta sobrecarga de las escuelas centro, porque en realidad existen en todo el país 52 centros educativos para niños con discapacidades, y que es realmente irrisorio. Ninguna de estas 52 escuelas apenas albergan un poco más de 100. Es decir, ante una necesidad de 30.000 lugares para estos discapacitados, apenas estamos cubriendo entre 3 a 4.000 lugares para estos niños. Sobrecarga de las escuelas centro. El gobierno implementa la estrategia de concentrar profesionales en escuelas cabeceras para que asistan de forma itinerante a comunidades vecinas, lo que fragmenta y satura el acompañamiento continuo. Rol limitado del psicólogo. Al haber tan pocos profesionales, su labor se reduce a la contención de crisis urgentes, como casos de violencia escolar o problemas emocionales masivos, que tenemos algunos ejemplos en las noticias de los diarios capitalinos especialmente. dejando completamente de lado el seguimiento diario que existe la ley número 5136 de educación inclusiva. O sea que tenemos leyes, lo que cuesta es cumplirla. Falta de especialización. Existe escasez de psicólogos con formación específica en orientación educacional y adaptaciones curriculares. El mercado cuenta con profesionales clínicos, pero no entrenados para el entorno escolar de inclusión. Traspaso de obligaciones al docente. Ante la ausencia de un equipo multidisciplinario escolar, el maestro de escuela termina asumiendo la responsabilidad de adaptar contenidos a ciegas, sin el respaldo técnico de un informe pedagógico institucional. La educación en Paraguay debería ser un sistema inclusivo, equitativo y de calidad, centrado en el aprendizaje efectivo, como declaran las leyes y los documentos que hacen al Ministerio de Educación y al sentido de la misma educación, que no se puede cumplir por muchos motivos. Este modelo debe dejar atrás los enfoques memorísticos para responder a los desafíos globales y a las necesidades de desarrollo del país. Es decir, la educación crítica es una realidad urgente que debe de implementarse en el país si queremos superar el grave subdesarrollo en la que vivimos. Los consensos de la comunidad educativa. Expertos del Banco Mundial y consultas ciudadanas coinciden en los siguientes ejes de reforma urgente. Calidad pedagógica y competencias del siglo XXI. Priorizar asignaturas básicas. Reorientar los programas para revertir el déficit crítico en matemáticas, ciencias y lectocomprensión detectado en las pruebas PISA. ¿Qué es PISA? Es un programa para la evaluación internacional de los estudiantes. Mide el rendimiento escolar de jóvenes de 15 años en matemáticas, lectura y ciencia a nivel América, o sea, en toda la América e inclusive otros continentes están en esta evaluación que hace PISA para tener una perspectiva en número y en porcentaje de cómo está la educación en cada país como en el nuestro. Aprender a aprender. Formar estudiantes con pensamiento crítico, capaces de resolver problemas y seleccionar información con criterio en lugar de memorizar, es una de las grandes cuestiones y uno de los grandes déficits que tenemos y que nunca se ha implementado. Porque ¿cuál es el sentido del pensamiento crítico en la educación? Resolver problemas. Si no, la educación no sirve. Mentalidad emprendedora, ese es otro aspecto de las funciones que tiene la educación. Reforzar el quinto pilar curricular paraguayo está dentro de nuestros propósitos y dentro de nuestros documentos y en las enunciaciones teóricas. Este es el quinto pilar curricular paraguayo, aprender a aprender para facilitar la inserción laboral y la innovación local. Otro de los grandes déficits es la infraestructura y servicios básicos dignos. Hay que tener edificaciones seguras y no como muchas de las escuelas o centros escolares que están a punto de derrumbarse, de caer. Alimentación escolar integral. Esta alimentación escolar integral en un país que tiene altos índices de falta de una alimentación adecuada, inclusive hay signos de hambruna en muchos sectores y en muchas población, especialmente de los indígenas, es necesaria para que los servicios de educación sirva, para que realmente la educación sea provechosa. Con hambre es imposible estudiar. Conectividad total, es decir, tenemos que tener la capacidad de usar estos servicios de internet que nos pongan en la red, es decir, que nos estén conectando con no solamente con el resto del mundo, sino con el conocimiento. Esta es una herramienta fundamental para nuestro tiempo. Fortalecimiento y dignificación docente. La formación continua, la carrera del educador, este es otro tema que también debería de implementarse. No solamente una formación continua y gratuita para el docente, sino también la carrera del educador. Es decir, la posibilidad de ir elevando sus niveles y también sus ingresos a través de la educación. Es decir, establecer una carrera en la que uno va creciendo, no solamente en la formación, sino también en sus ingresos. La institucionalidad y políticas de estados. El aislamiento político, es decir, muchas de las comunidades están aisladas, están prácticamente sin la conexión ni siquiera interna necesaria para que pueda acceder a muchos recursos que quizás en otros sectores se tienen. La optimización del gasto. La malversación es un problema grave para todo el país. Lógicamente, con esto nos encontramos en que los gastos se disparan de una manera en forma caprichosa e inclusive malversaciones comunes que se dan en las inversiones educativas en todo el país. Muchas de estas inversiones se canalizan a través de las municipalidades, donde se malgastan o se utilizan para el provecho personal. Escuchemos otra vez un poco más de música para ir matizando nuestra mañana.

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1: Bueno, vamos a un último tramo, a pesar de que van a quedar en carpeta algunos temas, pero vamos a un último tramo de unos minutos para que después entremos a conversar con nuestro invitado. Él hace años que está en estos temas de la educación y tiene inclusive un libro que está presentando en esta edición de la Feria del Libro Internacional de Asunción, Paraguay, en que este libro nos habla de la educación intercultural y políticas públicas en América Latina. Es decir, está dentro del tema, ajustadísimo a esto que venimos hablando en este programa. Pero terminemos esta primera parte para entrar a hablar con él. Sabemos que la educación es un proceso integral mediante el cual se adquiere y transmite conocimientos, valores, habilidades y hábitos para el desarrollo personal y la construcción de una sociedad. El actual modelo educativo no elimina nuestra herencia cultural local, nuestras raíces, sino que permite comunicarla, enriquecerla y defenderla. Eso dice en palabras, en documentos y en leyes. Eso se dice en nuestro país. Y está de acuerdo con los grandes principios universales de la educación y de los grandes propósitos que se van enunciando en los grandes centros de poder y de reunión de países como la OEA, las Naciones Unidas. Pero desgraciadamente en muchos países como en el Paraguay esto es apenas una declaración, un verso, como decimos nosotros. ¿Es cierto que hablar yopará y no el castellano en el Paraguay no hace ninguna diferencia? No es cierto, no es lo mismo. Entonces, ¿por qué se educa en castellano y no en guaraní, puesto que se enuncia, se proclama de que tanto el castellano como el guaraní, que son idiomas oficiales, tienen la misma significación social, económica y política? Y no es cierto. El castellano es una lengua que está por encima del guaraní. Y esto no se da solamente en el Paraguay, sino en toda América indígena, toda América, la Indoamérica. Todos los que tienen una lengua nativa no tienen el mismo nivel ni la jerarquía social de estas lenguas europeas, en nuestro caso el castellano, pero últimamente con mucha fuerza se introdujo otras como el inglés, que está inclusive por encima de la valoración de nuestras lenguas indígenas. ¿Cuáles son los avances pedagógicos más significativos en las últimas décadas? Su impacto y avances en Paraguay y América. Y vamos a encontrarnos que estos avances pedagógicos los copiamos de las culturas europeas. Estamos europeizados, y la mejor manera de europeizar es a través de la educación. ¿Qué importancia tiene la política educativa en el Paraguay y América del Sur? ¿Cuáles son los avances? Bien, con estas preguntas vamos a comenzar con nuestro entrevistado, el profesor Díaz, para que nos hable un poco, antes que nada, de su trayectoria, su historia de vida. Debemos conocerlo para saber exactamente quién es él y qué es lo que en esta visita al Paraguay nos trae, y sabemos que es la presentación de un libro, pero también nos está trayendo una visión de una de las universidades más prestigiosas de América del Sur, que es la Universidad Católica de Chile, considerada, si no la mejor, una de las mejores de este del Cono Sur, que nos trae una información, digamos, más actualizada, más nueva y fundamentalmente más amplia. Te escuchamos, profesor.
2: Bueno, soy uruguayo, llevo 17 años en Chile aproximadamente, con algunas idas y vueltas a mi país. Soy papá de dos hijos hermosos, Magdalena Paz y Juan José Adrián. Y estudié comunicación social en el Uruguay, la licenciatura en la Universidad Católica también. Posteriormente estudié un posgrado en educación universitaria. Luego, a través de una beca en Chile, hice una maestría que se llamaba Ética Social y Desarrollo Humano en la Universidad Alberto Hurtado en Santiago, y eso fue en el año 2005. Previamente a eso, justamente el año 2004, estuve en el Paraguay viviendo 6 meses, participando de un grupo itinerante, y visitamos 7 países del Paraguay y estuvimos conviviendo con familias de las siete ciudades del Paraguay. 7 ciudades, quise decir. Y la verdad es que fue interesante esa experiencia durante el primer semestre del 2004, porque me permitió visitar Latinoamérica desde adentro, desde la propia familia, ¿no? Conviviendo con ella, y sobre todo el Paraguay, que es una tierra a la que los uruguayos queremos mucho, nos sentimos muy hermanos. Y bueno, posteriormente a ello también fuimos a Centroamérica y visitamos El Salvador, Honduras y Guatemala a través de ese grupo con el que compartimos, y todavía quedan lazos fuertes con integrantes de ese grupo que hace ya más de 20 años que compartimos esa experiencia. Luego, en el 2005, fue que hice en Santiago de Chile la maestría, y posteriormente estudié la pedagogía en educación, en licenciatura en educación media, precisamente la especialidad de lengua y comunicación, o lenguaje y comunicación. Y luego terminé mi doctorado en educación en la universidad, en la misma universidad que se llama Universidad Academia de Humanismo Cristiano en Santiago de Chile. Ese es como un resumen de mi formación, de la trayectoria educativa y también de la experiencia de recorrido por Latinoamérica. Me preparé para postular a un postdoctorado, me llevó 5 postulaciones prácticamente, y actualmente ya puedo decir que me adjudiqué un postdoctorado, que son proyectos de investigaciones que se ofrecen a través del Ministerio de Ciencia y Tecnología en Chile, de 700 postulaciones, quedé dentro de las 8 de educación a nivel de todo el país. Me tocó competir también con los mismos chilenos, ¿no? Siendo extranjero, radicado en Chile. Pero bueno, cuando uno se prepara en esta trayectoria educativa, logra eso, ¿no? Justamente instalarse en una universidad como la Pontificia Universidad Católica de Chile, que recibió mi postdoctorado, y el postdoctorado ya lo estoy terminando prácticamente, porque son 3 años, lo inicié en el 2024 y termina el próximo año en abril, el 27. Y justamente es lo que me llevó a investigar la educación intercultural, ¿no? El proyecto de postdoctorado es educación intercultural y liderazgo escolar dialógico a través de educadores tradicionales de escuelas rurales de la Araucanía. Eso es el sur de Chile, más o menos a unas 10 horas de distancia por tierra, La región de la Araucanía es la novena región, y yo estoy viviendo en una ciudad tocaya de una ciudad paraguaya que es Villarrica. Vivo en Villarrica, pero de Chile, en estos momentos, ¿no? Y tengo el privilegio de estar cerca justamente de las comunidades mapuche, que es a través de ellos que yo hago mi investigación. Ellos son los profesores que enseñan la lengua mapuche, la lengua indígena, que se llama Mapuzungún, el Mapuzungún, a través de las escuelas rurales, y las escuelas rurales es justamente las que tienen un mínimo del 20%, son las que el Ministerio de Educación le asigna a estos profesores que enseñan la lengua del Mapuzungún en las escuelas rurales indígenas, ¿no? Sobre todo del sur de Chile. Y es una experiencia muy gratificante poder conocer a estos profesores de lengua indígena en las escuelas rurales, porque tienen mucho que decir, ¿no? Están inmersos en un sistema, justamente en un contexto educacional, que si bien recién escuchábamos a Wilfrido que nos relataba un contexto a nivel global, no a nivel latinoamericano, del subdesarrollo en los sistemas educacionales y de la justamente la pobreza, que es uno de los condicionantes tan fuertes que impide que el desarrollo se logre en Latinoamérica. Es cierto que también hay algunos índices muy diferentes quizá entre algunos países con respecto al Paraguay, que era la conversación que teníamos hoy con Wilfrido. Entonces, bueno, para cerrar con respecto a esta presentación que justamente me pidieron que la hiciera con tranquilidad, ¿no? Yo preguntaba un resumen del currículum, no, extiéndase nomás, y eso me parece fascinante cuando alguien logra desde abajo, ¿no?, proponerse estudiar, y a veces que le ofrecen un trabajo u otro para dejar los estudios, uno en el momento se tienta y dice, quiero ese trabajo, me va a permitir comprarme un auto, una motito o algo, pero después dice no, poniendo sobre la mesa el estudio más importante. Y así, perseverando, es que uno puede lograr dedicarse a algo tan apasionante como es la educación, y donde tenemos mucho por hacer, ¿no? Sobre todo cuando se trata de alguien que tiene convicción, si se trata de un profesor que está justamente esforzándose para llevar adelante su clase, ¿no? Que afortunadamente me tocó cuando estudié pedagogía en educación media y estaba investigando también la educación, justamente esa era la encrucijada ética que me planteaba, ¿no? ¿Por qué no ser profesor de aula mientras investigo? Porque la mayoría de los investigadores muchas veces están en una universidad, pero no siempre tienen la experiencia de trabajar en las aulas, ¿no? Entonces, eso fue realmente muy difícil, teniendo un doctorado, estar trabajando en la educación media con 45 horas de aula con jóvenes. Fue difícil al principio, ¿no? Pero es posible que los docentes puedan investigar y puedan llegar a eso, ¿no? A dedicarse a eso. Para volver a las preguntas de Wilfrido, no sé si querías retomarlas.
1: Hay una cuestión que en países como el nuestro, y especialmente se replica esta realidad en países de fuerte ascendencia de padres originarios, porque realmente los padres de nuestra cultura y de nuestra sociedad, más que latina, sino que la indoamericana, son las poblaciones originarias. Hoy ya antes se le llamaban indios, hoy la nueva identidad un poco más ajustada a su realidad es que se les llama acá en el Paraguay los pueblos originarios, es decir, de dónde procedemos. En este país, como también en Chile, en Perú, en Bolivia, en Ecuador y Colombia fundamentalmente, hay una cuestión muy fuerte, que es el idioma, la lengua. Porque como en el caso de Paraguay ocurre también con estos países, en que la lengua no es un medio que transmite la cultura, es la cultura misma. Y esta es una cuestión en la que ha ocurrido con nuestro país. Entonces, dentro de todo, porque desde la misma colonia hasta hoy, las grandes ideas europeas son las que se han impuesto por muchos motivos que no lo vamos a mencionar porque no es el propósito del programa. Pero hay una cuestión real que se da en el Paraguay. Se habla como segundo idioma el guaraní. El guaraní tiene a su vez una serie de influencias europeas. Quieren que hagamos un guaraní culto, un guaraní más apegado a sus formas no originales, sino que sus formas puras. Pero ocurre de que tanto las poblaciones originarias y los españoles en este caso se fusionaron, se mezclaron. Entonces ya es difícil hablar que ese que el pueblo se haya ajustado o haya tomado partido por ya sea la lengua y la cultura europea, española en este caso, o a la cultura de los pueblos originarios. Esta mezcla dio lugar a un nuevo mundo, a una nueva cultura, una que no es ni española ni esencialmente guaranítica. Esta cultura de los originarios se ha producido un fenómeno que se dio en toda América, la mezcla, esta mezcla que se dice en guaraní yo para, que significa yo para. Es lo que realmente se habla, esta mezcla, esta nueva lengua que muchos dicen que es impura, que se que ha caído en sus niveles originarios, que ha perdido esa pureza, pero sin embargo es la que habla el pueblo. Y si una lengua no sirve para comunicarse, si no sirve para establecer un modo de comunicación diaria, común entre la gente, también es una lengua que no sirve, porque la lengua que no se habla es una lengua muerta. Pero sin embargo, en el Paraguay, hablar el yo para, aunque se dice que no hay ninguna diferencia en que esta lengua yo para, que no es el guaraní propiamente dicho, sino la mezcla, le da un nivel social inferior, o sea que es considerada menos de aquellos que hablan y que son europeos. Esto ha producido un fenómeno que nadie quiere admitir, que es el apartheid. Estamos separados de esa sociedad, de esa sociedad que accede a todos los niveles de una sociedad moderna con su tecnología y con sus derechos, hoy llamados popularmente y de poco fondo, que es los derechos humanos, que al final de cuentas nadie sabe exactamente hasta dónde y qué peso tiene en cada país. Entonces pregunto, ¿hay alguna diferencia en el Paraguay hablando yo para y en otros países, especialmente andinos, hablando mapuche y otras lenguas? ¿Existe una diferencia social o es simplemente una posición extremista? Porque hoy también es una novedad ser extremista con mucha facilidad.
2: Bueno, naturalmente, como mencionaba, si una lengua no sirve para comunicar, dejaría de ser, de cumplir su razón fundamental. Entonces, el fenómeno de Chopará, o el fenómeno incluso del portuñol, que se da también en la frontera de, por ejemplo, en Uruguay con Brasil, sobre todo en las ciudades más cercanas como el Chuy o como Rivera, con Santana del Libramento, es un fenómeno real, es un fenómeno existencial, y muchos lingüistas hablan de que es la verdadera identidad de la gente esa, la lengua que se habla. Por lo tanto, se debería promover esa lengua que es la que se habla, que es lo que la gente realmente identifica como propia, ¿no? Porque sería irrisorio seguir impulsando o presionando a que la gente hable una lengua que no le pertenece, incluso, ¿no? Ahora bien, eso no significa que no se pueda insistir en la enseñanza del culto formal, ¿no? Porque naturalmente el lenguaje está pensado para el contexto en el que se establece, ¿no? Las personas en un contexto determinado se comunican, por ejemplo, una entrevista de trabajo, la persona ante la necesidad de trabajo tiene que manejar cierto lenguaje fluido, cierto lenguaje culto, formal, para aspirar a que ese trabajo lo reciba, ¿no? O se lo gane frente a otras personas. Entonces, no estaríamos, estaríamos diciendo que el lenguaje culto formal sí es importante aprenderlo, porque nos sirve para defendernos en determinados contextos. Pero si la persona se comunica con una forma determinada, si aprendió el Chopará y es la forma que naturalmente fluye, esa es la forma, la identidad que le representa, y la que hay que promover, ¿no? Y la que hay que defender, ¿no? No sacamos nada con ser, digamos, divinizar la excelencia en o el romanticismo en la lengua, porque no nos va a conducir a una sociedad en donde se logren determinados objetivos, ¿no? Que es lo que uno se propone en la vida, lograr terminar una carrera. Bien, uno estudia, termina esa carrera, pero ¿cómo la estudió? Con su propia experiencia, digamos, con una inmersión desde su propia cultura, no desde una cultura que no le pertenece, que es lo que justamente se promueve, por lo menos una de las líneas actuales que promueve la enseñanza de la lengua, ¿no?
1: Bien, profesor, sigo leyendo algunos de los mensajes. Hola, Radio Unión. La mejor de las jornadas para todos mis amigos en Paraguay. Sigo atento a la audición. Un saludo muy cordial de parte de la familia Núñez desde Formosa, Argentina. Mis felicitaciones, profesor, por el nivel del invitado. Un lujo para los seguidores. Esto es un gran aporte para la educación. Sigo viéndolos. Hermosilla. Gracias a los que se van comunicando, y vamos a leer aquellas que nos permiten no robar tiempo al programa, desgraciadamente, y pido disculpa. Hay algunos aspectos en las que es importante que por lo menos tener una semblanza del parte del profesor Díaz, en donde es importante conocer en esta trayectoria por América si estos avances, cuáles son los avances pedagógicos más significativos en América y en el Paraguay en las últimas décadas, su impacto y avances que han ocurrido en estas últimas décadas.
2: Bueno, muy bien. Nosotros cuando nos proponemos investigar actualidad sobre este tipo de preguntas, avances pedagógicos más significativos, nos vamos a encontrar naturalmente con lo del el avance de la tecnología, por ejemplo, este boom de la inteligencia artificial para incluirla al resto de la sociedad. Todo el fenómeno del que se está hablando ahora, que es la educación intercultural, y dentro de también la educación intercultural está la educación inclusiva, ¿no? Y dentro de la diversidad, el aprendizaje adaptativo también del que se habla. O sea, hay avances naturalmente desde el punto de vista del constructivismo, por ejemplo, la neuroeducación, y hay un impacto que también ha sido fuerte y sobre estos dos aspectos que quería mencionar. Uno es el llamado políticas de inclusión y el otro es evaluación formativa, ¿no? Porque los países han insistido sobre la cobertura y la permanencia escolar y sobre todo en niveles primarios y secundarios, pero es importante destacar esto, que las políticas de inclusión de niños y niñas, de minorías étnicas también, de estudiantes con necesidades educativas especiales, han avanzado, pero lastimosamente no alcanzan los niveles que deseamos, como naturalmente escuchamos a Wilfrido más temprano, nos hablaba precisamente de las políticas de inclusión y de esa extremada diferencia que hay entre el discurso, ¿no?, la política o la ley y la realidad. Y la realidad que es tristemente no, todavía no se logra ser inclusivo. O sea, lamentablemente terminan buenas personas haciendo buenas familias, padres, incluso haciendo todo el trabajo, la tarea que debería hacer el Estado, ¿no? Después hay desafíos continuos también, hay varios informes regionales alertan sobre la necesidad de mejorar la calidad de la educación, que persisten grandes brechas de desigualdad y sin duda el déficit en habilidades fundamentales, ¿no? O sea, naturalmente las pruebas PISA que evalúan el conocimiento fundamental, ¿no? Comprensión lectora, matemática, algunas de las principales asignaturas, ¿no?, que se evalúan a los estudiantes, lamentablemente todavía no reflejan la realidad. O sea, hay un resultado bastante aproximado, pero no dan cuenta exacta de lo que ocurre en las aulas y de lo que ocurre en los estudiantes, ¿no? Naturalmente en el Paraguay hay una crisis de aprendizaje, como mencionaba recién Wilfrido, y que se da en varios ejes, ¿no? El principal es educación inclusiva. Después está el tema de la integración tecnológica. Han habido, sí, algunas iniciativas como Paraguay Educa, pero todavía está el DEBE, ¿no? Innovación en la lectura también. Se han dado ideas para aprender, ¿no? Apoyada por la OEI, pero incipientes. Y en la educación superior también el surgimiento de algunas instituciones, ¿no?, como la Universidad Internacional de Desarrollo, que apunta a la excelencia en el currículum, pero sabemos que hay una desigualdad también fervorosa y que muchos jóvenes no pueden acceder a la universidad aún, ¿no? O sea que el problema del acceso es también un problema que afecta no solo al Paraguay, sino a todos los países de Latinoamérica, prácticamente, independientemente de los índices, ¿no?, de desarrollo de cada uno.
1: Bien, hay un tema que no tiene en el Paraguay la trascendencia que debiera de tener, y ante esta situación, especialmente de la educación, Nos ponemos muchas veces a mirar lo que ha ocurrido con el sudeste asiático. ¿Cuál fue el camino para llegar a desarrollarse y ser hoy parte de un primer mundo en que los accesos no solamente a la tecnología y a los bienes materiales, al trabajo, la educación, ha sido preponderante, a tal punto que hoy hablar de economía y de avances tecnológicos es hablar del sudeste asiático? Entonces, la pregunta sería, ¿en qué medida la política educativa en América del Sur, y Paraguay deben y ser el centro del gran esfuerzo que se debe realizar en cada país, especialmente en el Paraguay?
2: Sin duda, la política educativa es el pilar fundamental, ¿no? Que garantiza la equidad, también el desarrollo económico, la movilidad social, por ejemplo, tanto en Paraguay como en América del Sur. Entonces, la importancia radica en que hay que transformar la educación en una política de Estado capaz de reducir la pobreza, formar a los ciudadanos democráticos, preparar una fuerza laboral para los desafíos tecnológicos, ¿no? La importancia de las políticas educativas se podría ver como motor de desarrollo, como cohesión social y sostenibilidad democrática. Esos serían como tres grandes ejes. Y después, en el Paraguay, podríamos hablar de la reforma en la educación superior, la evaluación estandarizada, la infraestructura y la equidad, ¿no? ¿Y qué avances podríamos destacar en Sudamérica, por ejemplo? La expansión del acceso, es cierto, hay un aumento sostenido en la matriculación y el acceso de primaria y secundaria básica, acercándose al promedio del 90% de escolarización en estas etapas. Y hay un enfoque en la calidad de la diversidad también. Después está la transición digital, que hemos comentado recién, el avance en el marco de la gobernanza para la escuela digital y las políticas de financiamiento, que sería la creación de los fondos de equidad, por ejemplo, como la ley de subvención escolar preferencial, que se ha implementado en países como Chile, por ejemplo, y que exige planes de mejora específicos para los establecimientos educacionales.
1: Bien. A otros mensajes que están llegando, y algunas de ellas que seleccionamos dicen la siguiente: mis felicitaciones, profesor, por el nivel del invitado, un lujo para los seguidores. Esto es un gran aporte para la educación. Sigo viéndolos, Hermosilla, gracias. ¿Qué tal, Mojara? Excelente el tema y muy buena la propuesta con el invitado de hoy. Mis saludos para el doctor Díaz. Espero esté a gusto en nuestro país. Quisiera preguntarle cómo ve el panorama de la educación a nivel regional, en donde las mallas curriculares crecen, pero no se cumplen las competencias básicas, y también lo manoseados que se ven los docentes. Es decir, al docente se le tiran muchas responsabilidades que lo alejan de su verdadera función, que es enseñar. Profe Cintia, gracias, profe Cintia. Creo que parte de lo que formula tu mensaje, la pregunta que formula, está contestada, pero vamos a entrar en ese tema, en esto, a partir de unos minutos, en donde se va a aclarar y se va a poner acento en estas cuestiones que te preocupan, profe. Ahora, hay una cuestión muy común, no sé, es posible que sea igual en toda América Latina, ¿verdad? Yo como soy muy, muy folclorista, por decirlo de alguna manera, yo le llamo amerindia, es decir, el origen real de América son los pueblos originarios. Entonces, la poca presencia en los niveles universitarios que se da en el no solamente en el Paraguay, sino en América Latina, como lo has expresado, tiene un parangón digno de mencionarse. El doctor Francia, en el siglo XIX, en los 1816 hasta el 40, en que muere un dictador durante 26 años en el Paraguay, pero realmente con un modelo de gobierno hasta hoy no parangonado por una condición fundamental y esencial. No solamente la ilustración del doctor Francia, sino su honestidad ha sido un ejemplo no imitado. Hasta hoy no parangonado por una condición fundamental y esencial. No solamente la ilustración del doctor Francia,

0: Su política educativa incluía el servicio alimentario, inclusive vestimentas a la población pobre. ¿Por qué no se consideran estos aspectos hoy en el Paraguay y tal vez en toda la región?
1: Tengo entendido que a nivel universitario no se considera en general en ninguno de los países. Sin embargo, en los niveles primario, sobre todo, sí. Cada uno de los estados se preocupan la educación pública, tanto por la asistencia alimentaria como por la provisión de kits escolares también, sobre todo para los sectores más vulnerables. Pero hablando de los principales aspectos de los modelos que no son comparables prácticamente al modelos cuando son totalitarios, extremos, a determinadas realidades que ya han superado esos modelos, ¿no? Sin embargo, hay un debate que se podría decir establecido entre el enfoque de los derechos, el enfoque de derechos y el enfoque asistencialista, por ejemplo, ¿no? El financiamiento y la administración, el alcance de la población. Es decir, hay mucho de lo que se podría llamar prácticamente la forma en cómo llevar adelante una educación con responsabilidad social en años anteriores, a pesar de un modelo dictatorial prácticamente, había una preocupación en determinados elementos básicos que ahora, con el avance del mercado y del capitalismo, tristemente se ha desmantelado, podríamos decir moralmente, la estructura de los valores. Entonces, tenemos estas grandes contradicciones, ¿no? Avanza la tecnología, avanzan determinados conocimientos, tenemos avance en la inteligencia artificial, pero nos olvidamos de lo fundamental, ¿no? De cómo estudiantes vulnerables que apenas llegan a la universidad con lo justo, no tienen las condiciones mínimas para alimentarse y poder continuar de manera óptima sus carreras, ¿no? Entonces, estructuralmente hay una falencia que no hemos logrado todavía, responder a ello, ¿no?
0: Hay una cuestión también, que un fenómeno que se ha dado también y tiene experiencia, y hay experiencia en el Paraguay. La educación técnica como eje de la política educativa en países como el nuestro, en donde no tiene mucho sentido y no tiene mucha repercusión la educación técnica en un país sin industria como el Paraguay. ¿Qué debemos de hacer ante esta situación? ¿De qué sirve muchas veces lanzar al mercado en un periodo de 5 años 1.500 ingenieros o técnicos de otras especialidades cuando terminan yéndose del país por la sencilla razón de que no existe lugares donde ellos puedan prestar ese servicio y devolver la formación, el conocimiento y la ciencia que el país ha financiado? ¿Es acertada esta política o qué debemos de hacer? ¿Cuál es la opción?
1: Y sí, la verdad es que es una política acertada, ya que los países sin un sector industrial fuerte suelen tener una economía basada en los servicios, en el comercio o en la agricultura, ¿no? La educación técnica dota a la población de capacidades útiles de rápida inserción. Entonces, el desafío es que no debe planearse como un fin en sí mismo, sino como un puente articulado con las necesidades reales de

0: desarrollo de la región, ¿no? Entonces, ¿por qué es una estrategia clave? Por la especialización y la empleabilidad, por ejemplo, por la diversidad o la diversificación económica, por el potencial agrícola y de servicios, ¿no? Entonces, un enfoque para el éxito, porque para que la política sea exitosa, debería evitar ese desfase histórico, por ejemplo, entre lo que se enseñan en las escuelas y lo que demanda el sector productivo real. Entonces, el modelo dual, por ejemplo, los programas de formación técnica y profesional deben incluir pasantías obligatorias, talleres directamente en empresas e industrias, un sistema impulsado en el país por instituciones como el Ministerio de Educación y Ciencia, adaptación al mercado, ¿no? Las especializaciones o las especialidades que deben actualizarse constantemente, como la robótica, la energía renovable, la electrónica, la tecnificación agrícola, para preparar a los jóvenes para el futuro. Y también tener una visión a largo plazo. Es importante la educación técnica, como usted mencionaba, debe ir de la mano de políticas de Estado, por supuesto, impulsadas por el ministerio, o distintos ministerios o sectores también privados, ¿no?, que fomenten la inversión extranjera, el crédito, la creación de nuevas industrias, creando así puestos de trabajo para los futuros técnicos.
1: Un ejemplo y una experiencia que no se ha considerado y no se ha tomado en cuenta, lo tuvimos en aquellos gobiernos. En la época después del gobierno de Francia, que consolidó una sociedad agrícola productiva que sirvió para que Paraguay se convirtiera en una potencia, fue la base. Sí, la aprovecha con mucha inteligencia también el gobierno de don Carlos Antonio López, que es la que no podemos encastrar con nuestra realidad. ¿Qué hizo? Pues bien, envió a Europa, como no existía en el Paraguay la posibilidad de la enseñanza técnica, envió jóvenes con distinción y con capacidades adecuadas y apropiadas a estudiar a Europa, aún en las universidades europeas, y de ahí regresaron siendo ingenieros o técnicos en diferentes especialidades. No fueron muchos al comienzo, fueron 16 la primera partida y luego aumentó a 52, pero para aquellos tiempos era un número considerable. ¿Qué hizo el gobierno de los López? Pues bien, para que realmente pudiera servir este esfuerzo e impulsara el desarrollo del país, instala una siderúrgica, es decir, en Ibicuí se convierte en hierro y acero los minerales que tiene el país. Se tiene en los puertos de Asunción astilleros donde se comienzan a construir los buques y hacer una armada ya utilizando estos productos de la siderúrgica. También se instala el telégrafo, que es otra novedad en todo el país. Se instalan también grandes centros o industrias de donde se utiliza el algodón. Y lógicamente, esta apertura industrial, porque fueron varias, que se instalan en el país, da lugar a que la gente se incline y se interese por eso que usted estaba diciendo, la innovación técnica, la incorporación técnica, que es necesaria, el conocimiento técnico, la sabiduría que cada día avanza con más velocidad y más rapidez, es importante para crecer, pero la política educativa no puede estar desvinculada de la realidad y mucho menos de las grandes políticas de Estado que permitan que esta educación sirva. Entonces, nos ponemos ante un tema que hoy se habla mucho, pero a mí me da la impresión que es hueco y vacío al no tener su reproducción y su resonancia en la realidad. La educación crítica y la creatividad para superar la imitación o copias de realidades europeas. Este es el gran tema. ¿Qué hay que hacer para que la educación crítica y la creatividad pueda aprovechar los talentos naturales y las aprendidas por el sistema, por los paraguayos? ¿Qué hay que hacer?
0: Libres son quienes crean, no copian, libres son quienes piensan, no obedecen. Enseñar es enseñar a dudar, decía Eduardo Galeano, ¿no? Justamente la afirmación sostiene que el abandonar el pensamiento crítico y la creatividad para adoptar modelos europeos es fomentar la violencia y delincuencia muchas veces, porque esto ocurre, ¿no? La educación descontextualizada genera exclusión, genera frustración, pérdida de identidad en los jóvenes. El abandono de la educación crítica justamente impulsa el aumento de esta violencia o delincuencia o varias formas, ¿no? Como podríamos llamar a la violencia, como el bullying o hostigamiento, como quieran llamarle, dentro de las mismas escuelas, ¿no? Entonces hay una pérdida de identidad tiene que ver con la imposición de realidades ajenas, ¿no? Que provoca desconexión entre lo que se enseña y la realidad social local. Y esta descontextualización justamente es lo que genera esta frustración que les comentaba. También está la falta de resolución pacífica de conflictos, ¿no? La educación crítica, inspirada en pensadores como Paulo Freire, por ejemplo, promueve el diálogo. Y no solo el diálogo de conversar unos con otros, sino el diálogo dialogizante. Ese diálogo que permite establecer una relación profunda que tiene que ver con la preocupación del docente por el contexto socioeconómico de sus estudiantes, por sus historias, por sus expectativas, por sus intereses, por sus sueños, ¿no? La conciencia social tiene que ver con un cuestionamiento también pacífico, ¿no? Y sin estas herramientas de reflexión profunda, los individuos pierden los mecanismos formativos para tramitar sus diferencias y problemas sociales sin tener que recurrir a la violencia. Después, reproducción de la marginalidad también, cuando el sistema educativo premia la imitación o la copia de realidades externas, ¿no? En lugar de potenciar las habilidades propias, la creatividad de las comunidades, cuando excluye a quienes no logran encajar en el modelo, esta exclusión empuja a la deserción escolar, tristemente, y es un factor directamente ligado al incremento de las tasas de criminalidad. La promoción de pedagogías críticas y liberadoras es algo que en muchas partes de en el currículum mismo se ha dejado de lado muchas veces, ¿no? Y hay que rescatar justamente el potencial que tiene, evitando sobre todo el eurocentrismo, ¿no? Porque estamos cayendo en eso, lamentablemente.
1: El tema es tan grave que estamos enseñando cosas, uno, muchas veces no lo entiende el pueblo, hay una cosmovisión diferente, un mundo que nos traen basada en la renta y en la competencia, mientras que existe una cultura que viene desde mucho antes de la llegada de los españoles, que es el de la cooperación, que es común entre los pueblos originarios. También la otra gran cuestión que aparece en nuestra cultura es lo que se llama el jexacuá, a tal punto que hay una economía del jexacuá, que tiene tres momentos: el de recibir, saber recibir y devolver. Es decir, no hay competencia, simplemente existe la posibilidad de que el que no tiene, el que no puede y el que necesita reciba. Pero esto también hace de que el pueblo esté preparado para no convertirse en mendigo, sino en saber recibir. ¿Para qué? Para devolver. Es cuando se completa este fenómeno social y económico que se da, especialmente subsiste entre los campesinos. Esta economía del Echaquá evita la competencia porque exige la complementariedad que debería de existir también en la educación. Fundamentalmente, si la educación es meramente material, fundada en la posibilidad de obtener riquezas, de mejorar riquezas, de crear riquezas y de acumular, porque esa es la gran verdad que subsiste y persiste detrás de los sistemas educativos, ese es el camino para América, como el Paraguay, por ejemplo, o no sería un camino en donde esto que hablamos de la solidaridad y del Echaquá no serían los caminos más apropiados para realmente avanzar.
0: Sí, efectivamente, la reciprocidad, yo diría que entendida desde el mundo indígena, sería una forma, una gran salida. Existe en el mundo mapuche, por ejemplo, el concepto de reciprocidad es muy diferente al que se conoce como tal, ¿no? La persona mapuche le entrega algo a una persona ajena, digamos, que no conoce, un obsequio, ¿no? Y es un gesto que espere algo de vuelta, ¿no? Que la otra persona que recibió ese obsequio, por ejemplo, entregue un nuevo obsequio. Y así se empiece a generar, casi que sin palabras, una forma natural de cooperar, ¿no? De fomentar esa mutua, digamos, cooperación, reciprocidad, que es natural al ser humano, ¿no? Y que la cultura lo fomenta. Eso son valores que la cultura occidental lo toma a la ligera, y la cultura ancestral o culturas originarias lo traen ya desde muchos siglos atrás y lo siguen viviendo en sus comunidades. O sea, ahí se establece un choque. Pero para la educación, justamente, este ejemplo de la reciprocidad, como tantos, puede ser que podamos aprender de las culturas ancestrales originarias y que podamos, en el currículum, podamos incorporar elementos de las culturas ancestrales para formar a nuestros estudiantes y que no sea al revés, ¿no? Importar modelos añejos, cerrados, que no carecen, están desprovistos de elementos ancestrales, no nos permiten avanzar como sociedad. Y acá se da una encrucijada muy potente, ¿no? Cuando comenzamos el programa hoy, usted me decía qué ocurre con esta especie de apartheid, ¿no? Este racismo que hay todavía en relación a las personas indígenas o a quienes manejan la lengua indígena. ¿Por qué se da eso todavía, ¿no? Y sin embargo, es una gran contradicción, porque tenemos justamente que las culturas originarias nos proveen de esa riqueza profunda que necesitamos aprender. Por eso es tan importante aprender la lengua indígena, para aprender la cultura, para transmitirla, para perpetuarla, porque no solo con la lengua viene la comunicación, sino que detrás de ella viene la cultura. Entonces, eso sería una forma de avanzar como sociedades y no discriminar algo que nos permite avanzar, ¿no? Sino ser ese proceso que la revitalización, por ejemplo, se está dando. Hay una vuelta, por suerte, un signo de esperanza de que por lo menos las lenguas originarias en América, India, como usted le llama, ¿no?, Indoamérica, hay una revitalización, hay movimientos que están impulsando, porque sabemos que en años atrás, lamentablemente, estaba oscuro todavía el panorama y había más discriminación aún que la que aún existe, ¿no?
1: Claro. Bueno, terminando esta última parte del programa, le recordamos a todos nuestros oyentes que hubo un tiempo en el Paraguay que se prohibió hablar el guaraní. Y eso ocurre en la década de los 30, todavía ni siquiera han transcurrido un siglo. Por la absoluta necesidad que tenían los dueños del poder, porque esa es la verdad, de imponerse. Es decir, nosotros somos mejores que ustedes. Ustedes no son de este mundo, de esta comunidad y de estos propósitos que traemos, que es el de civilizarlos. Nos consideraban incivilizados. Entonces ocurre un fenómeno que arranca durante toda la historia, desde los españoles hasta hoy. La gran característica de nuestra sociedad, especialmente cuando se alcanza y se tiene el poder y se es autoridad, es la falta de idoneidad. La falta de idoneidad, que es mucho más severa y más perjudicial en la dirección de los mandos educativos. ¿Es común esto en América del Sur?
0: Bueno, la falta de idoneidad y la injerencia política en la selección, por ejemplo, de directivos educativos, es una problemática sistemática y es común en América del Sur, sin duda. En muchos países de la región los cargos se han politizado, se han debilitado y sobre todo los procesos de meritocracia en favor del clientelismo, y ha afectado gravemente la calidad de los aprendizajes, ¿no? La injerencia política versus la meritocracia es una forma evidente a nivel regional que señala el nombramiento, ¿no?, de tanto de políticos como de directivos, y que tiene que ver, como por ejemplo el caso de Paraguay, el informe de la UNESCO ha advertido sobre el uso de la figura de encargados de despacho, por ejemplo, ¿no?, o interinatos para ubicar a operadores políticos, pasando por alto los bancos de datos o pisoteando docentes que han hecho carrera, ¿no? Esta situación se replica con matices en otros sistemas educativos de otros países de Latinoamérica, ¿no?, donde faltan concursos políticos transparentes o concursos públicos transparentes, ¿no?, y todavía sigue existiendo manipulación en ese sentido. Y el impacto en el aprendizaje se da sobre todo en los déficits de liderazgo pedagógico o de instituciones vulnerables, ¿no? Cuando las instituciones son más tienen características más vulnerables, están en zonas más extremas o sobre todo en sectores rurales, ¿no?, se dan esos casos de liderazgos pedagógicos donde no escasea de calidad, ¿no?, y la conducción del mismo establecimiento impide que los aprendizajes sean de calidad, justamente. Entonces se generan burocracias, se generan problemas administrativos y se genera finalmente una exclusión, ¿no? Y los esfuerzos de la profesionalización se podrían contrarrestar esta realidad, ¿no? Hay estrategia regional de docentes, por ejemplo, de la UNESCO, que ha impulsado la profesionalización y la despolitización de la carrera directiva, por ejemplo, promoviendo normativas de contratación basadas en el mérito, en la formación especializada, ¿no? Y algunas naciones como Chile, por ejemplo, han avanzado en seleccionar a sus directores, por ejemplo, a través del servicio civil, ¿no? La mayoría de los países de Sudamérica enfrentan el desafío, ¿no?, de erradicar definitivamente el peso político de la alta dirección de sus escuelas, ¿no? Ya el sistema, por ejemplo, de alta dirección pública o de los sistemas de concursos son cada vez más transparentes, ¿no? Entonces, en Chile, por ejemplo, y eso ha permitido mejorar indudablemente la educación, aunque no son soluciones que se han dado así como absolutas, pero es un proceso que se va generando, ¿no?
1: Bueno, la última pregunta, porque ya estamos rebasando el tiempo del programa, pero esta pregunta es una cuestión que yo creo que puede ilustrar a mucha gente y especialmente a todos los maestros. ¿Los celulares en manos de alumnos en las aulas agrava el déficit de aprendizaje en matemática o en comprensión lectora? Esa es la última pregunta en la que, porque ya estamos en el tiempo que nos corresponde al programa, me gustaría que sea un poco sintético y breve, porque es realmente de interés esta pregunta.
0: ¿Los celulares se han utilizado para bien o para mal en las aulas? Yo he tenido experiencias con estudiantes usando los celulares en la misma clase de comprensión lectora, en la misma clase de producción textual, ¿no? Y han ayudado. Siempre que se haga con una supervisión y con reglas claras, se pueden lograr mejorar los aprendizajes, ¿no? Pero lamentablemente también está la otra cara de la moneda, y es que si no hay reglas, si el celular se usa de manera indiscriminada en la clase, puede generar graves distracciones, incluso que afecten a la salud emocional y al rendimiento académico, ¿no? Por ejemplo, algunos argumentos a favor podrían ser como el acceso inmediato al conocimiento, el aprendizaje colaborativo, la alfabetización digital. Pero argumentos en contra tienden a lo que dije anteriormente: distracción, ansiedad, impacto académico, por ejemplo, de muy baja calidad en cuanto a los contenidos, y la exposición a riesgos también, ¿no? Probabilidades de ciberacoso, problemas de convivencia escolar, ¿no? Y finalmente, el celular no es inherente ni bueno ni malo, sino que se puede utilizar como cualquier tecnología, se puede incorporar en las políticas del uso, pero tiene que tener ciertas reglas y ciertos protocolos, digamos, que permitan generar un impacto real para evitar también daños en la salud por la exposición a las pantallas, ¿no? Y siempre se va a promover el aprendizaje y la socialización en vivo y en directo, ¿no? In situ, en el conocimiento, la comunicación, cuando se da en el lugar apropiado, frente a frente, es la forma humana, digamos, a la que estamos acostumbrados, donde más disfrutamos, y sobre todo en los niños hay resultados de aprendizaje que son exponencialmente superiores a lo que podría ser la educación a través de pantallas o de digital o de artefactos digitales.
1: Bien, gracias, profesor Díaz, realmente no se ha agotado el tema. Pero este perfil de la educación en el Paraguay y América Latina, del que usted estuvo hablando, conversando con la gente, permite visualizar la importancia crucial de la educación para superar nuestras graves dificultades. Gracias, profesor Víctor, por tu ayuda para ver y entender lo gravitante que es la educación para la realidad existencial del país. Pero antes, les decimos a todos los amables oyentes que el sábado a las 19 horas el profesor Víctor Adrián Díaz Esteve hace el lanzamiento de su último libro, que habla de la educación intercultural y políticas públicas en América Latina, en la Feria Internacional del Libro. Así es que están invitados para que hagamos presencia, y tal vez sea también momento oportuno para que podamos hablar de otros temas que no tuvimos tiempo de tocarlo. Así es que te decimos, profesor, que tu estadía sea amena y provechosa para todos los que compartan el sábado contigo. Ñecuí, la palabra astillada pone fin al programa de la fecha. Buen resto de semana a todos los que estuvieron en sintonía. Muchas gracias. Permiso.
0: Muchas gracias.
2: Seguimos. Y esta música que más que nunca hoy decimos, con todo esto que estamos pasando, con todo esto que estamos viviendo, que nos aflige de una manera que nos tiene un poco encerrados, ¡viva nuestro querido Paraguay!

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0: Yo no veo tiempo para tristes despedidas. Ay, la, la, la, la. Hola, Marc.
1: ¿Todo bien?
0: Sí, sí, bien.
1: ¿Y la
0: bien.
1: Familia?
0: Todo bien.
1: A ver, a ver, a ver.
0: Buenísimo estar aquí y ver el video. ¿Qué pasó con el sonido? ¿Será que sí me mudó?
2: ¡Hello! Oye.

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1: Ya, muchachos, vamos a empezar ya. Hola, viene.

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0: una buena canción para cantar, a ver.
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0: La palabra de ustedes.

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